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0: bueno, bueno.
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Muy buenas noches, son las 5 de la madrugada, las 4 en Canarias. Por fin llegamos al viernes 15 de mayo. Y por delante hasta las 7 de la mañana acompañándote con lo mejor de la música española. Saludos de Antonio Almagro, vamos a pasarlo muy bien. Ánimo a los que estáis en el turno de noche.

0: Y más voces masculinas para acompañarnos en esta noche de viernes, casi a puntito de empezar el fin de semana, como ellos, Fraderita y Manuel Cortés. Este guerrero sin fortuna que nos encanta aquí en Radio Le.
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patente muchas cosas, muchos mensajes, cada uno que piense lo que quiera. Agüita del manantial, María del Monte, y ahora con Diego El Cigala y también con Miguel Campello. En nada, más canciones, claro.

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Le está dando mucha frescura al mundo de la música y nosotros somos partícipes del éxito, del reconocimiento que está teniendo Claudia, nuestra chispa. Lo quiero para mí.

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Este malagueño, aunque afincado en Málaga, nos ha traído una de las canciones más icónicas de un utrerano, de un sevillano al que sin duda alguna el mundo de la música le debe muchísimo, como es Bambino. Es Alfredo

Nos vamos acercando a las 6 de la mañana y como suele decir Marta Güera, nuestra compi, ellos son la R de Radiolé. Camela, que está de nuevo en las radios sonando de todo el mundo. ¿Por qué? Porque están de vuelta. Y lo hacen con esta canción, con este temazo que nos va a acompañar, pues...

Pues te sigo acompañándote en esta madrugada de viernes, 15 de mayo, por cierto. Hay que felicitar a los madrileños y gente de muchos pueblos de Andalucía que están celebrando pues la romería de San Isidro, de su patrón. Más canciones que llegan ya. Éxitos como los de Manuel Malou, Pastora Soler. Y si te parece, hacemos puente aéreo, nos vamos a Cádiz, porque allí nos esperan Rebujitos y Todos los Besos. Okay.

Muy buenos días, 6 de la mañana, 5 en Canarias. Saludos de Antonio Almagro, por delante una hora con lo mejor de la música española y acompañándote con figuras como lo nuevo de Nolasco y Juana del Mono.

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Y es que hoy es fiesta en Madrid, celebrando San Isidro. Este 15 de mayo es viernes. Menudo puente van a tener nuestros amigos madrileños. Seguimos pasándolo bien. Llega Lolita.

Venga, que sigo acompañándote. Camino ya de las 6:30. Buenos días a todo el mundo y gracias por encender ya la radio. La radio de la alegría, como es Radio Le, la Barbería del Sur y Melendi junto a Manuel Carrasco.

Y es que como la cosa va de parejas en estos minutos musicales, 6:30 de la mañana, muy buenos días. Ahora te voy a poner a Montoya y a Carmona, dos apellidos fundamentales para el mundo de la música. Y yo con ellos, ya lo sabes, me quito el sombrero.

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Después de Andy Lucas, de los Gypsy Kings, ahora va a llegar una dulce voz femenina. Vamos a Cádiz porque nos espera Mesaya. Ya nos conocemos.

0: por estar aquí.
1: Ya sabes que está recorriendo un montón de teatros, de sitios bonitos para cantar delante de un público reducido. Un momento muy especial para la carrera que está viviendo Masaya en estos momentos. Ya nos conocemos, así se llama su nuevo tema. Y llegan ya El Arrebato, María Jiménez, y también hace un ratito escuchando a Lolita, pues ahora llega su hermana Rosario, aquí en Radio Le.

aquí me tienes, buscando esa mirada, esa palabra que aunque solo sea un poquito, pero algo te consuele.

Pues no sé qué tendrá que decir. Me lo he encontrado por los pasillos. Me dice: Antonio, tengo un bombazo para esta mañana. Algo nos tiene que contar. Algo te va a contar a partir de las 7 de la mañana Alberto Lezao. No, él no se va de Puente de San Isidro, al menos por el momento. A partir de las 7 de la mañana, todo el equipo de Café Olé al completo para acompañarte en este viernes 15 de mayo, San Isidro. Felicidades si estás de puente. Un beso de Antonio Almagro. Llega Javi Cantero.

0: Buenos días, pipiolos, ¿qué tal? 7:03 minutos de la mañana de viernes de San Isidro, 15 de mayo. Hoy todo va a salir bien. Vamos a por el comienzo de fin de semana. Bueno, pues cuidado con un frente acompañado de aire polar, de lluvia persistente, que trae, pues eso, lluvias y tormentas en toda la franja cantábrica, más intensa por la mañana. En Girona hay riesgo de tormentas fuertes y también en Baleares y en la zona de Denia. Nieve por encima de los 1.200 metros en el Pirineo y otras montañas, heladas débiles en los Pirineos y montañas de la mitad norte, viento muy fuerte en el mar de Alborán, en el Ampurdán y en las sierras del litoral de Tarragona y Castellón. Las temperaturas bajan hoy de forma notable. Son las 7:04 de la mañana. Primer repaso a las noticias con Isabel de Leuce. Buenos días.
1: ¿Qué tal? Buenos días. Trump asegura que Xi Jinping está dispuesto a prestar ayuda para alcanzar un acuerdo de paz en Irán. La afirmación es parte de las conclusiones del primer encuentro entre los líderes de ambas potencias. Dice Trump que China quiere desbloquear el estrecho de Hormuz porque tiene intereses en Teherán. Recordemos que es el mayor exportador de petróleo del país asiático. El presidente estadounidense asegura además que Xi Jinping se ha comprometido a no enviar apoyo militar al país persa. A la vez, Trump ha vuelto a amenazar al régimen de los ayatolás, a quienes les ha advertido de que no tiene mucha más paciencia. Además, hoy es el último día de campaña electoral en Andalucía, antes de que los andaluces voten este domingo. Los líderes nacionales estarán en diferentes puntos de la comunidad en los últimos mítines para tratar de exprimir los últimos votos. La clave está en saber qué resultados obtiene el presidente y candidato a la reelección, Juan Manuel Moreno Bonilla, si es capaz de revalidar su mayoría absoluta para no depender de la ultraderecha de Vox. Y queda también por ver si, como vaticinan las encuestas, la candidata socialista, la exministra María Jesús Montero, cae hasta los peores resultados de la historia del partido en esta comunidad. Y quedan 27 días para que empiece el Mundial y la FIFA ya ha confirmado quiénes van a actuar en el descanso de la final, que es el 19 de julio. Serán Shakira, Madonna y BTS los artistas que protagonicen el show y junto a ellos personajes tan icónicos para muchas generaciones como los de Barrio Sésamo y los Teleñecos.
0: Toma ya la mezcla, ¿eh?
1: Una mezcla y exótica.
0: Qué fuerte, qué fuerte. Menos. Bueno, pues si nada, Isabel, así van las cosas y así se las hemos contado.
1: Así es.
0: A ver, dilo, a ver cómo te queda.
1: Así van las cosas y así se las hemos contado.
0: Madre mía, es la sustituta de Matías Prats. Yo lo veo. ¿De quién era eso? De Piqueras, que decía... ¿Quién decía esto? Así son las cosas y así se las hemos contado. Esto lo decía alguien de famoso de la tele de noticias, ¿no? Me suena. No lo sabes, ¿no? Es que tú eres muy joven. Y Piqueras decía eso de...
2: Terrorífico, escalofriante, noticia. Avisamos a los espectadores más sensibles de que se abstengan.
0: Parece un poco el rey, ¿no?
1: Bueno, el emérito.
0: El rey, no, el, sí, sí, el padre.
2: Lo siento, no volverá a suceder.
0: Gracias, Isabel.
1: Chao, buen fin de semana.
0: 7:07.

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Sí, feliz viernes. Estamos comenzando el Café Olé aquí en Radio Olé. Hoy viernes, mucha gente está de fiesta ya de fin de semana de San Isidro. Pero si te ha tocado madrugar, levantarte y currar, aquí estamos para animarte la mañana. Buenos días, pipiolos.

0: Pam, pam, pam, param. 7:31, café olé. Buenos días, ¿cómo estáis? ¿Cómo habéis comenzado la mañana? Contadme. WhatsApp abierto. 683142277.
1: Buenos días, Alberto. Buenos días, hijo. Mira, saludo a toda la gente de la Sierra de Aracena y a todo el mundo que le guste el programa. Y me gustaría que me pusiera Carmen de los Chunguitos.
0: Carmen.
1: Que te la pido. Carmen. Y, hombre, tienes muchas cosas que poner, que te pide. A ver si pudieras ponérmela, hijo. Te saludo a Encarna y qué programa más bonito, Carmen de Aracena.
0: Carmen, ¿cómo no te voy a poner a ti la canción de los Chunguitos? Por favor, pues por supuesto que sí, Carmen, que te la mereces. Nuestra embajadora, nuestra pipiola en Aracena, Huelva, ¿eh? Ahí está, cada día madrugando para escucharnos. Gracias por estar ahí, un besazo, guapísima.

0: 7:34 minutos. Iker Sojo, buenos días.
1: Buenos días. Ucrania denuncia el mayor ataque con drones desde que empezó la guerra. El jefe de la diplomacia ucraniana ha denunciado ataques de alrededor de 700 drones y 56 misiles sobre Kiev en las últimas 24 horas. Ucrania ha señalado que 21 personas han sido asesinadas en la capital. Entre los fallecidos hay al menos 3 niños y todavía continúan los servicios de rescate. El país ha convocado al Consejo de Seguridad de la ONU para que Rusia responda ante la muerte de los civiles. En España, el paciente de antivirus continúa con oxigenoterapia y su situación es estable. Los especialistas envían mensajes de tranquilidad. Dicen que hay medios, experiencia y personal suficiente para afrontar una infección por antivirus. Estaremos pendientes el próximo lunes. Ese día, los 13 pasajeros que dieron negativo y las 2 mujeres que tuvieron contacto con un positivo, si ese lunes dan negativo otra vez en la prueba de PCR, Sanidad plantea la posibilidad

0: Hombre, tiene sentido. Y de un zarpazo de león también tiene ese riesgo. También. Tiene riesgo de un mordisco,
1: pero bueno,
0: un mordisco de tiburón.
1: Te lo llevas tú y ya está.
0: Ya
1: el
0: está.
1: Virus
0: es verdad.
1: Es para todos.
0: Es verdad, bien visto, Iker. Pues muchas gracias, buen
1: igualmente,
0: fin de semana.
1: Buen día.
0: Las 7:36 menos una en Canarias. Bueno, pues temperaturas suaves a esta hora, tirando a bajas. Por ejemplo, las máximas están en Málaga, en Alhaurín el Grande, pero también tenemos, bueno, con 17 grados, también tenemos 13, por ejemplo, en Montilla, en Córdoba, 12 grados en Utrera, Sevilla, 13 en Trujillo, en Cáceres, y 10 grados nada más a esta hora en Olivenza, que como todo el mundo sabe, está en Badajoz. Esto es Café Olé, aquí en Radio Olé. Buenos días.

0: Buenos días, cocodrilo. Para Argentina. ¡Ole!
1: Esa es la actitud. Buenos días a todos mis pipiolos. Ahora con Camela en Café Olé. Esta es su nueva canción, Nunca te he olvidado. Mira que...

0: 7:49 menos una en Canarias. Café Olé con el grupo número uno de la historia de la música, con Estopa y con mi principesa, Ana.
1: ¡Hola, Alberto! ¡Buen fin de semana todo! Quiero que me ponga la canción. Eres mi dormidina, camita caliente, me mente encendida, abundando de la suerte, mi cama me sirve, agosto la orilla. Eres mi dormidina.
0: Buen fin de semana, querida, un beso muy grande, pásalo muy bien este fin de semana, ¿eh?

0: Café Olé aquí en Radio Olé con Siempre Así. Bueno, vaya viernes que tenemos por delante. Yo lo siento por la gente que esté hoy de San Isidro y esté durmiendo porque no tenga que trabajar, pero vaya viernes tenemos por delante. ¡Madre mía!
1: ¡Wow! Viernes, hoy es viernes.
0: Viernes de San Isidro.
1: Hoy es viernes.
0: Bueno, yo he hablado con Sergi. Vamos a disfrazarnos hoy, a vestirnos de chulapos de San Isidro. Hemos venido perfectamente vestidos y en un rato podréis ver cómo nos queda el traje de chulapos en las redes sociales de Café Olé y de Radio Olé, ¿vale? Ahí estamos, ahí estamos. Eso será en un rato. 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

0: 8:04 de la mañana. Vamos con las noticias con Alejandro Benítez. Buenos días.
1: Buenos días, Alberto. Pues precisamente Andalucía, que cierra hoy una campaña electoral decisiva con el Partido Popular rozando la mayoría absoluta en las encuestas y la izquierda buscando la movilización. Málaga y Sevilla centran los últimos mítines de los candidatos antes de la cita con las urnas del domingo. Alberto Núñez Feijóo busca blindar ese voto útil en Almería tras pedir evitar la confrontación con Vox en una jornada donde no coincidirá con Moreno Bonilla. El candidato popular cerrará campaña en su feudo de Málaga, mientras que Sevilla concentra el resto de líderes. María Jesús Montero quemará sus últimos cartuchos junto a Pedro Sánchez para movilizar al electorado abstencionista, mientras Manuel Gavira, Antonio Maello y José Ignacio García apuran las últimas horas en una carrera donde los sondeos apuntan a un retroceso socialista. En el plano internacional, en Pekín, Donald Trump y Xi Jinping encaran la ronda final de conversaciones en la visita de Estado del mandatario norteamericano. Trump ha avanzado que el líder chino se compromete a retener el envío de equipos militares a Irán. Pekín también acepta la reapertura del estrecho de Hormuz y acuerda con la Casa Blanca una importante compra del petróleo estadounidense. Y en deportes, la pelea por la permanencia está más justa que nunca tras completarse la jornada de ayer. El Girona rescató un punto al empatar a uno frente a la Real Sociedad, un resultado que le saca del descenso. Por su parte, el Valencia tomó un respiro al empatar también a uno contra el Rayo Vallecano, mientras el Real Madrid venció 2-0 al ya descendido Real Oviedo. El foco se centra estas dos últimas jornadas en los cinco equipos que luchan por no acompañar al cuadro asturiano a segunda división.
0: Bueno, pues suerte a todos ellos.
1: Sí, está jornada de infarto.
0: Está dura la jornada, efectivamente. Gracias, Alejandro.
1: Gracias a ti.
0: Bueno, pues tenemos hoy lluvias intensas precisamente en Girona, con riesgo de tormentas fuertes también en Baleares y en la zona de Denia. Nieve por encima de los 1.200 en el Pirineo y, bueno, pues en general un frente de aire polar que trae lluvia persistente en toda la franja cantábrica. Las temperaturas máximas que van a bajar hoy de forma más que notable. 8:06, menos una en Canarias. 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
1: Buenos días, Pipiolo. ¿Cómo estamos? Y venga, vamos por el viernes. Les quiero mandar un saludo a mi cuñado Calado de Bormuz. Venga, ya que se acerca Rocío, ponme una canción de los Romeros de la Puebla.

0: Los Romeros de la Puebla. Hace tiempo que no sonaban aquí en Café Olé. Aquí están en esta mañana de viernes, día 15 de mayo, día de San Isidro, con fiesta en medio país. Medio país, en muchísimos sitios, en muchas localidades. Aparte, como decimos siempre, siempre hablamos de Madrid, pero hay muchos lugares en los que hoy es fiesta. Que hay, pues, romerías, que hay eventos especiales. Bueno, pues programa festivo, ¿no? Pues de diversos tipos. Así que cuéntame, cuéntame, ¿qué haces en tu pueblo, qué haces en tu municipio, en tu localidad, en tu ciudad, en San Isidro? ¿Lo celebras de alguna manera o pasando un poco del tema? ¿O estás esperando a que llegue directamente, yo qué sé, el rocío, por ejemplo? Cuéntamelo en el WhatsApp 683-14-2277. 683-14-2277. Y, madre mía, los WhatsApps que tengo hoy. Se nota que estamos ya casi de fin de semana, ¿eh? Estáis muy, muy habladores. Me gusta, me gusta.
1: Buenos días, Alberto. Buenos días, Pipiolos. Nada, te quería pedir la canción Deseo del álbum de Andy y con ella os deseo que paséis muy buen viernes y que tengáis muy buen fin de semana. Venga, pasarlo bien.
0: Pues lo mismo te deseo para ti. Muy, muy buen fin de semana. Que disfrutes muchísimo de este fin de y con canciones como esta, además, siempre aquí en Café Olé, aquí en Radio Olé. ¡Andy!

0: Son las 8:35 minutos de la mañana.
1: Buenos días, albañiles y pintores. Buenos días, todo que va a trabajar.
0: Esa es la actitud por la mañana en Café Olé, hasta las 12, hasta las 11 en Canarias. Tengo un montón de canciones y si quieres alguna, pues me la pides en el WhatsApp 683-14-2277. Minerva Marcos, buenos días.
2: ¿Qué tal? Buenos días. La última hora, la actualidad pasa por lo deportivo. El Real Madrid no gana para disgustos. Tras la polémica con su presidente, ahora se hace público un nuevo enfrentamiento en el vestuario. Fue ayer una noche complicada en el Bernabéu. Todas las miradas estaban puestas en la grada para ver cómo reaccionaba a la rueda de prensa de Florentino del martes y a las últimas polémicas del vestuario. Hubo una fuerte pitada a Mbappé, también a Vinicius y algún cartel crítico contra el presidente blanco que fue retirado de la grada. Pero lo peor vino al acabar el partido, el visible enfrentamiento entre el delantero francés y su entrenador. Mbappé, que fue suplente, salió a hablar con la prensa, aseguró que Arbeloa le había dicho que para él era su cuarto delantero y dejó caer que el equipo era mejor en la época de Xabi Alonso. Arbeloa negó estas palabras e insistió en que él tomara decisiones sin

0: las deudas más urgentes. Ahora tienen que pensar qué van a hacer en el futuro.
1: Toma ya, ¿eh?
0: Súper bien.
1: Muy bien, me alegro por ellos, claro que sí.
0: Pues sí, la verdad es que sí.
1: Gracias, Minerva.
0: Chao.
1: Hasta luego. Aquí está La Chispa. Esto es Lo Quiero Pa' Mí en Café Olé. Buenos días. Cuando yo

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Qué bonito es querer con Manuel Carrasco aquí en Café Olé, aquí en Radio Olé. Son las 8:47, son las 7:47 en Canarias y hoy es...

0: Querida Lucrecia, muy buenos días.
1: Viernes, hoy es viernes. Viernes, hoy es viernes. Muy buenos días, cocodrilos. Hoy es viernes. Y hoy celebramos el Día Internacional de las Familias. ¡Bravo! Familia, familia, el mundo entero somos familia. Family, family, the world is family. Qué bonito es recordar lo importante que es tener personas que nos quieran, nos cuiden y nos acompañen. La familia puede ser grande o pequeña, vivir cerca o lejos, pero lo más importante es el amor que se comparte. Son esos abrazos cuando estás muy triste, esas risas en la mesa o esas manos que siempre están para ayudarnos. La familia es nuestro primer hogar, donde aprendemos a querer y sentirnos queridos. ¿Qué es lo que más te gusta hacer con tu familia? A mí me gusta todo. A mí me arrebata mi familia. Mis queridos cocodrilos, de todo corazón, deseo que tengan un maravilloso viernes, un maravilloso día de la familia. Y para ustedes, ¡mua! Besitos de chocolate.

0: Buenos días, Alberto. Hoy yo quiero felicitar a todo mi equipo de Los Mares, que jugamos las semifinales. ¡Vamos, Los Mares, traga, traga!
1: Vamos, mucha suerte para vosotros, que seguro que os va genial. ¡Cocodrilos, vámonos al cole!

0: Parabarabam. Hablando de vestidos, no sé si, si estáis en la Comunidad de Madrid, si estáis en Madrid, os vais a vestir de chulapas y de chulapos en el día de hoy. Me encantaría veros. Nosotros aquí en la radio sí, ¿eh? Estamos en ello. Vamos a ir perfectamente caracterizados con este traje tradicional. Y luego nos podréis ver en las redes sociales. Ahí lo dejo, ahí lo dejo, ahí lo dejo. Yo he pasado el pañuelico rojo y la faja, he pasado a ir de chulapo, ¿eh? El año que viene ya de cordobés. Así me cruzo el país de norte a sur. ¿Qué comemos hoy, Angelines? Buenos días.
1: Hola, pipiolos. ¿Qué tal? Alberto Lezao.
0: Muy bien.
1: Pues sí, hoy tenemos nuestro arroz, que es bien. Un arroz con verdura y un arroz con pollo. O si queremos de pescado, de pescado. O un arroz con cosas, como le llaman los valencianos a lo que se le echa de todo. Así que los viernes, arroz, que es una pasada de rico. Y de cena nos vamos a hacer una ensalada de quinoa, una ensalada templada con quinoa, con un poquito de salmón, que lo podemos hacer a la plancha si lo desmigamos, que es una pasada lo rico que está, y aguacate. Por favor, no os perdáis esta ensalada, porque es que es otro nivel. Ya me contarás, que sé que te gusta a ti, eres muy cocinita.
0: Me encanta, me encanta.
1: Un beso muy fuerte.

0: 9:04 en Canarias. Y ya está por aquí Toñi Fernández. Toñi, ¿qué tal? ¿Cómo estás? Buenos días, adelante.
1: Muy buenos días. Donald Trump abandona en este momento China después de un viaje histórico donde se ha intentado disimular las diferencias. Entre una intensa niebla acaba de despegar el Air Force One. El presidente de los Estados Unidos ha deshecho en elogios durante la visita, aunque cuando está en la Casa Blanca acostumbra a criticar al gigante asiático. El presidente de China ha sido menos diplomático, bastante más firme. Este país no acostumbra a comentar este tipo de visitas, pero esta vez estaba muy interesado en hacer saber al mundo que si Estados Unidos apoya a Taiwán, que China se quiera anexionar, se puede desatar un conflicto entre China y Estados Unidos. Además, el antivirus hoy a esta hora sigue alargando el respiro. Las reivindicaciones de los médicos, no. El lunes vuelven a la huelga, será la cuarta semana. Pero más allá de estas protestas, los sanitarios de varias comunidades han exigido refuerzos de las plantillas ante la saturación de los servicios. Un ejemplo de este desbordamiento es un hecho que está contando la SER. En solo mes y medio, 3 trabajadores de la sanidad valenciana han sufrido un infarto en su puesto de trabajo. Trabajaban en el mismo departamento. Y nos vamos con quizá el estreno más comercial de la semana en cines. El beso de la mujer araña, protagonizado por Jennifer López y Diego Luna.
2: Cuando entré en la cárcel creí que mi vida llegaba a su fin.
1: La cinta sigue la relación entre un preso político y un escaparatista. Todo esto en una celda y con un musical de por medio. ¿Dónde está Jennifer López? Pues en el musical. Ella es una diva también en la ficción. Esta película es a ratos oscura, a ratos luminosa, y cuentan que la parte oscura es la más cinéfila.
0: Pues ahí está la recomendación, El beso de la mujer araña con Jennifer López, que seguro que va a ser un exitazo solo porque esté Jennifer López. Luego, si además es una buena película, más todavía.
1: Es el estreno taquillero de la semana.
0: Bueno, pues ahí lo dejamos. Ya nos contaréis, Pipiolo, si lo veis, qué os ha parecido en el WhatsApp 683142277. Bueno, pues en un ratito más, Doñi.
1: Pues más y otra recomendación.
0: Perfectamente.
1: Un abrazo.
0: 9:06 menos una en Canarias. Ahora Paco Candela y después Chambao, aquí en Café Olé.

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0: Que no estaba muerto, que estaba de parranda en Café Olé. Seguimos juntos, 9 y 24. No creo que estés de parranda, seguramente estarás currando, a lo mejor estás paseando, a lo mejor estás conduciendo, yo qué sé, dando una vuelta con el perro, o a lo mejor estás preparando el rocío o el fin de semana tan espectacular que te vas a marcar con tu familia o con tu pareja. Hagas lo que hagas, gracias por estar ahí como cada mañana. Es un gusto de verdad tenerte ahí, ¿eh? Es un gustazo.
1: Muy buenos días, Alberto Lezaun. Venga, que estamos en San Isidro, el patrón de Madrid. Que se note, que se note. Que cuando es el rocío, todo el mundo pide sevillanas. Cuando es la feria de abril, todo el mundo pide sevillanas. Y aquí los madrileños no pedimos nada. Pues sí, yo te voy a pedir, ahora que estamos en la feria de San Isidro, a ver si no puedes poner la de Rocío Jurado, la de Viva el Paso Doble. Venga, un abrazo.
0: Oh, oh. ¡Viva el Paso Doble con Rocío Jurado! Esto me recuerda de verdad a feria y a fiesta, ¿eh? A fiesta de orquesta que viene a tu pueblo a tocar ahí y a disfrutar de una noche de baile, ¿eh? ¿Eh? Canciones clásicas y de toda la vida, ¿eh? Esto, no me digas que no, que suena a fiesta de verdad de tu pueblo en verano. ¡Oh, qué maravilla, qué maravilla!

0: Café Olé Radio Olé, 9:34 minutos de la mañana, menos una en Canarias. Repaso lo que está pasando en el mundo y en nuestro país con Minerva Marcos. Buenos días.
1: ¿Qué tal? Buenos días. Últimas horas de la campaña electoral en Andalucía. Los candidatos ultiman sus actos finales de campaña antes de la jornada de reflexión de mañana y de pasar por las urnas el domingo. Las encuestas no se han movido prácticamente en estas semanas. Juan Manuel Moreno rozaría la mayoría absoluta, mientras que el PSOE podría consumar su peor resultado en esta comunidad. Esta tarde el candidato popular y el presidente de su partido, Alberto Núñez Feijóo, cerrarán la campaña por separado. Moreno en Málaga, Feijóo en Almería. La candidata socialista María Jesús Montero está acompañada de Pedro Sánchez en Sevilla. En la Comunidad Valenciana se cumple la primera semana de huelga de los profesores. Ayer hubo negociación con la Generalitat, pero terminó sin acuerdo. Esta tarde se prevé una gran movilización en la ciudad de Valencia con profesores de todas las provincias. La próxima reunión entre las partes será el lunes. También hay protestas de profesorado en Cataluña, Madrid y Aragón. Y en Barcelona comienza hoy la 44 edición del Salón del Cómic, que tendrá la vista puesta en la cultura pop asiática. Este año va a ser la edición más internacional y a la par histórica, porque por primera vez el premio a mejor obra de autoría española va a caer sobre una mujer. Las 5 obras nominadas están escritas por autoras.
0: Fantástico, gracias Minerva.
1: Chao,
0: oye, por cierto, ¿te vienes a la fiesta que tenemos hoy de San Isidro aquí montada en Radio Olé?
1: Te veo súper caracterizado,
0: sí,
1: con tu parpusa, ¿eh?
0: Que sí. Que hoy viene Sergi en un rato. Vamos a ir los dos, vamos, de chulapos auténticos. Y nada, estás invitada.
1: A ver, consígueme los claveles que no tengo.
0: Sí,
1: aquí.
0: Mira, toma para ti. Toma.
1: A ver.
0: Toma para ti.
1: Pero me hace falta un blanco, que ya estoy prometida.
0: Es verdad. No había caído en eso. Bueno, lo podréis ver todo en radiolé.com, en las redes sociales de Café Olé, así que si no podéis veniros, pues al menos allí nos vais a tener de fiesta online, al menos.
1: Yo me pasé un ratito a verte.
0: Perfecto, gracias Minerva.
1: Chao.
0: 9:36 menos una en Canarias, esto es Café Olé.

0: llega aquí Lucrecia, fiesta, fiesta.
1: Con Albertito Lesao.
0: Ole, ole, ole, ole, ole.
1: Ay, qué bueno. ¿Cómo te estás?
0: Pues muy bien, encantado de escucharte como cada viernes. Bueno, como cada día con los cocodrilos, pero los viernes por partida doble además, ¿eh?
1: Ahí nada más, ahí nada más. Bueno, pues, oye, esos aplausos me encantan. Bravo, gracias,
0: hombre,
1: gracias,
0: hombre,
1: gracias,
0: hombre,
1: gracias,
0: hombre,
1: querido
0: son para
1: público.
0: Ti, son gracias. Para ti, son para ti.
1: Bueno, tú sabes que hoy ya se lo dijimos a los cocodrilos, hoy es el Día de la Familia.
0: Exactamente, hoy es el Día de la Familia. ¿Cómo lo celebras tú con tu familia
1: bueno,
0: bonita?
1: Yo siempre lo celebro cada día, porque es que el amanecer es siempre llamando a mis padres para saber cómo están. Cuando se quedan aquí, ya tú sabes, es una fiesta porque estar con ellos todo el día es maravilloso, con nuestras cosas, con nuestros tiquitiquis, nuestras comiditas, risas, bailes, de todo. Es maravilloso.
0: Qué bien, qué bonito.
1: Y yo quiero compartirlo hoy con un dúo de salsa.
0: Un dúo salsero. Me gusta esto, me gusta, me gusta, me gusta, me gusta.
1: Te gusta. Mira, se trata de Bea César y Ángel Pututi Arce, el hermano de Dale Pututi.
0: Sí, ya hemos hablado de él aquí, más veces, esta
1: es la cosa.
0: Del hermano.
1: Mira, pues fíjate, es una pareja de músicos, compositores y productores cubanos radicados en Miami que internacionalmente son conocidos como Bea Ángel o Bea Ángel. Su éxito como compositores ha sido, pues, una obra que se llama Pan con Mantequilla o ¿Qué Importa? También ha lanzado su disco de estudio, Mimi is Love. Antes de lanzarse como dúo, han formado, pues mira, han consolidado su carrera escribiendo y produciendo éxitos musicales para importantes figuras de la música latina. ¿Y cómo son conocidos ellos por redes sociales? Por su música y por irradiar y compartir su amor como pareja, que están casados.
0: Ay,
1: y con el nacimiento de su hijo. Y para él han compuesto Bendición. Y como nuestras familias son nuestra bendición, disfrútenlo.
0: Qué bonito. Lucre, querida, un beso muy grande. Que tengas un muy buen fin de semana de San Isidro.
1: Gracias.
0: Y el próximo lunes estamos de nuevo con los cocodrilos yendo al cole.
1: Muchacho, por supuestísimo. Y deseo que todos tengan un felicísimo fin de semana.

Como el aire con Javi Cantero en Café Olé y antes la propuesta de Lucrecia. Aquí como cada viernes una propuesta salsera. Se lo estaba contando ahora fuera de micro. Me ha encantado la propuesta que ha hecho hoy. Una canción súper, súper, súper bonita que te recuerdo que se llama Bendición de Beángel aquí en Café Olé. Bueno, pues ahora hablando de canciones que nos encantan, que nos vuelven locos en el Café Olé, llega la pela, Esta es su nueva canción en la que nos cuenta que está buscona. ¿Quién no lo está de vez en cuando? Las 10 de la mañana, las 9 en Canarias, 2 horas por delante. Feliz fin de pipiolos. Seguimos juntos. La primavera.

0: Estoy Buscona con María Pelae aquí en Café Olé. Estamos de fin de semana de San Isidro y os estoy escuchando en el WhatsApp. Cada cual lo va a celebrar de una manera. Me lo podéis contar siempre en el 683-14-2277. Iré poniendo WhatsApps durante la mañana. Y además en un ratito, la palabra secreta de viernes completa la frase y alguien se llevará la taza de Café Olé. ¿Estáis preparados? Una frase que tiene mucho que ver precisamente con esto, con San Isidro.
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Aquí pasamos rápidamente de las sevillanas en la feria a los chotis de San Isidro, ¿eh? Aquí no paramos. En Café Olé, 10 y 5 minutos. Momento de repasar las noticias, lo que está pasando en el mundo con Toñi Fernández. Venga.

0: Toñi Fernández, buenos días.
1: ¿Qué tal? Muy buenos días. Ya está. Nos espera un fin de semana de ambiente invernal por el norte, pero ya se aproxima el calor. La semana que viene llega el cambio radical. Pasamos de las lluvias a algo más de fresco. Y este viento con el que muchos nos hemos despertado, al calor que va a elevar los termómetros por encima de los 30 grados en buena parte del país, es decir, 15 grados más que ahora mismo. Pero eso será la semana que viene, ya un poco avanzada. De momento, hoy, un frente atlántico va a dejar lluvias y tormentas en casi toda la mitad norte, sol para la mitad sur. Más, la justicia va a obligar a la actriz Elisa Mulia a declarar. Hasta ahora ha evitado con partes médicos responder a la acusación de haber comprado testigos en la causa. De eso le acusa el exdirigente de Podemos y Sumar, Íñigo Errejón, que a la vez está acusado de agresión sexual. El juez dice que si la actriz no declara de forma voluntaria, va a ordenar su arresto. Y por si esto es poca película, se estrenan 17 a la semana. Es complicado elegir, sobre todo cuando no hay grandes títulos entre el aluvión de estrenos. Hoy lo hace una de Kenny Reeves, Movida Celestial.
2: Soy un ángel. ¿Ves las alas?
1: Pues personajes con alas, en este caso tomando una mala decisión. El recurrido rico que vive la vida del pobre y el pobre que pasa a llevar una vida de lujo. Las consecuencias son la película, una comedia que busca que nos desternillemos.
0: Para pasar un buen rato, Toño, y tampoco hay que buscarle más
1: eso es.
0: Sentido, ¿no?
1: Que
0: eso.
1: Que se te olvide que estás sentado en la butaca del
0: exactamente.
1: Cine.
0: Exactamente.
1: Y ves las aventuras de Kenny Reeves. Que
0: venga,
1: es un
0: a ver, Toñi,
1: confiésame
0: una cosa. Confiesa. En un momento dado tú vas a ver esta película, ¿no? Imagínate.
1: A mí en el momento en que las alas
0: sí.
1: son blanquitas y están pegadas a la espalda, ¿qué necesidad con decir que eres un ángel?
0: Bueno, pues
1: ya,
0: yo sé que no la vas a ver, me imagino que vas a verla, ¿no? Imagínatelo.
1: Vale.
0: ¿Con esta película te compras unas palomitas o tampoco?
1: No.
0: No.
1: Es que no me gusta que se coma en el cine.
0: No
1: yo
0: lo
1: si
0: consigo,
1: quiero comerme,
0: no
1: que
0: lo consigo.
1: Casa. Eso no lo has conseguido. Pero vosotros hacerlo, ¿eh? Ir al cine todos.
0: Buen fin de Toñi.
1: Chao.

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0: Diego Torres y Estopa aquí dándolo todo con La Última Noche en Café Olé, en Radio Olé. 10:23 en Canarias. Estoy contento que nos vamos de finde y estoy contento por todo lo que viene la semana que viene. Por si no lo sabes, va a volver a sonar esto. Desde el lunes volveré a regalar 300 euros cada día. El lunes te cuento cómo.
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Esto es Café Olé aquí en Radio Olé. Son las 10 y 32 minutos y ha llegado el momento, ahora sí. Es la hora de desvelar la palabra de viernes y esto significa que desvelamos la frase secreta de la semana. Cuando la diga, abro WhatsApp. Notas de voz al 683-142-277. Y entre todas las que llegan, que son un montón, la verdad, pues una de ellas se llevará la taza de Café Olé. Puede que te la lleves tú, así que prueba suerte. Es muy, muy sencillo. Simplemente manda un WhatsApp al 683-142-277. Dicho esto, la palabra de viernes es... Isidro. Isidro. ¿Cuál es la frase secreta de la semana?

0: Es el castigo de India Martínez y Ángel Aguilar aquí en Café Olé. Vamos a por ello, ¿sí? Vamos ya con la resolución de la frase secreta de la semana. Tengo aquí un montón de WhatsApps, ¿eh? Voy a elegir uno, como siempre, al azar. Si acierta, perfecto. Si no, pasamos al siguiente. Así que la pregunta la hago ya. Amigo o amiga, ¿cuál es la frase secreta de la semana?
1: Buenos días desde Sevilla. A ver cuándo tenemos suerte y nos toca la tacita. La frase de esta semana es: España está celebrando San Isidro. Un saludito para todos los pipiolos.
0: España está celebrando San Isidro. Resolvemos. Y es correcto, sí señora. Ángeles, Sevilla, la taza de esta semana es para ti. Enhorabuena, y la semana que viene aquí, por supuesto, tendremos una nueva frase secreta de la semana para seguir jugando. ¿De qué podemos hablar la semana que viene? No sé, algo se me ocurrirá. De momento, esta semana y este viernes, España está celebrando San Isidro.

Vivir y reír con Carlos Torres aquí en Café Olé, en Radio Olé. Bueno, pues alegrón que se ha llevado Ángeles Núñez, que se lleva hasta Sevilla la taza de Café Olé de esta semana. Y la próxima pues seguiremos jugando, como te decía antes, con una nueva frase. Mucha atención cada día a esto de las 10:30 menos 1 en Canarias. Y además de eso, además de nuestra frase secreta de la semana, estaré regalando 300 euros cada día. Esto va a ser una pasada, no os lo perdáis este próximo lunes. El lunes contaré cómo participar desde las 8 de la mañana. 8 de la mañana, de lunes. Poneros el despertador, no os lo perdáis.

Qué bonita es esta canción de Indara, qué sentida, se llama En Cada Vida, aquí en Café Olé. Muy bonita, muy preciosa, suena cada mañana. Pero es verdad que siendo viernes y siendo las 11 y 4 de la mañana, lo mismo nos apetece algo que suena así. ¡Ja, ja! Manon, tuta la vida, Enrique Poveri.

0: Vita, café olé, aquí están las canciones del fin de semana. A ver qué me pedís.
1: Hola Alberto, buenos días. Buenos días Jorge, España. Y aquí Samuel el portugués una vez más. Mira, si me puedes poner por favor el baile de sirena de Quique Santander con Pedrito. Gracias Alberto, un buen final de semana para todos.
0: Buen ritmo para continuar en el viernes, sí señor.

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0: Bueno, lo voy a contar, ya no me corto nada, ya es que lo voy a contar. Me han dicho, espérate al lunes que la vas a liar, pero lo voy a contar porque no me puedo... ¿Qué? ¿Qué dices? ¿Qué? ¿No? Ah, no. A ver. Vale, perfecto. Me están chivando por el pingarillo, ¿eh? Que puedo decir algo, pero no todo. Vale, perfecto. Bueno, pues voy a decir que este próximo lunes, a partir de las 8 de la mañana, tengo algo muy fuerte que contar y que tiene que ver con el barrio. Es una noticia que no te vas a imaginar, es una noticia que nadie te ha contado ni te va a contar porque yo seré el primero. Y va a ser este lunes a las 8. Madre mía. ¡Qué emoción!
1: Buenos días, Alberto. De aquí de la Romería de Montijo, de San Isidro. A ver si nos puedes poner una canción del barrio.
0: Hombre, por supuesto que sí. Aquí está, sonando el barrio para ti.
1: Un saludo.
0: Hoy tocaba esta canción, ¿eh? Hoy tocaba para Madrid.

0: ¡Buenos días, cocodrilo! ¡Ole!
1: ¡Buenos días, Alberto Lezán! ¡Tirititrán, tran, tran!

0: Cosas como estas pasan cada mañana en Café Olé.
1: Muy buenos días, Alberto Lenzao. Buenos días, Pipiolo.
0: Buongiorno, principesa.
2: Hola, Alberto. Soy Alma de Italia. Buen fin de semana. Te quiero mucho. Tú eres mi Alberto precioso y lindo.
0: Oh.
2: Café Olé, Radio Olé.
1: Vamos allá. Un saludo y que lo paséis bien. Hasta luego.

0: Aquí estaban Rafael El Bomba con Mentira en tus palabras en Café Olé, aquí en Radio Olé. ¿Qué tal? ¿Qué tal? ¿Cómo estáis? ¿Qué tal estáis llevando esta mañana de viernes? ¿Estáis ya de fiesta de San Isidro o no os ha tocado? Contándolo en el 683-14-2277. Estoy aquí hablando con Pepa, que me preguntaba por una canción de Miguel Campello, pero luego el título que me daba era una canción de Nolasco. A ver qué me contesta, a ver qué me dice.
1: ¡Ay, Alberto, que te como! ¡Todos estos rizos que tú tienes en tu pelo tan moreno! Ponme a Nolasco y a Juana del Mono, que me encanta esa canción. ¡Ay! ¡Ay, que me encanta! Sobre todo pasa el viernes.
0: He acertado, ¿eh? No era Miguel Campello. Aquí está mi historia entre tus dedos en Café Olé, Radio Olé.

0: Como dice Sergi, y te me vas con esa historia entre tus dedos. Bueno, pues el que me voy soy yo, vamos, sí. que tú te quedas, pero que yo me voy.
1: Te vas directo a la pradera, ¿no?, de sí, San Isidro. Sí.
0: Hombre, por supuesto.
1: Por favor,
0: es el chulo que castiga. Pam, pam. Bueno, cuéntame qué traes mañana en Oh My God, hola mi gente.
1: Pues mañana...
0: ¿No vamos a decir cómo lo ha rebautizado una de nuestras compañeras?
1: No se puede decir eso en la radio. A esta hora no se puede decir. Me pones el...
0: Es como ole tu gente, pero sin gente.
1: Pero sin... Oye, ¿me pones el redoble habitual?
0: Te lo pongo, hombre, venga. Por supuesto. Cuéntame qué tenemos mañana.
1: Mañana... En Ole mi gente, a partir de las 10 de la mañana, Raúl El Valilla.
0: ¡Vámonos!
1: Raúl El Valilla, que viene a presentar su nueva canción Aymayá, a cantarnos en directo, trae exclusiva y yo tengo no una, Alberto, ni dos. Tres sorpresas para Raúl.
0: Toma ya. Sí, y además, sí, ¿sabes sí, qué sí, es, sí. Sergi?
1: ¿Qué?
0: ¿Sabes qué?
1: A ver el chiste.
0: No voy a decir nada. Los chistes con el Valilla son muy fáciles y tampoco son para esta hora. Así que no lo voy a decir. Lo que iba a decir es que yo vuelvo el lunes. El lunes a las 7 de la mañana.
1: El lunes vuelves con dinerito, ¿no?
0: Regalo 300 euros cada
1: Madre
0: día.
1: Mía,
0: 300
1: por favor,
0: euros cada
1: por favor.
0: Día. Y además a las 8 de la mañana del lunes tengo que contar algo muy fuerte. ¿Sobre quién?
1: Ay, sobre mi artista favorito, sobre El Barrio.
0: Efectivamente, lunes 8 de la mañana, algo contaré. Estaré aquí desde las 7 de la mañana el lunes, en Café Olé, Radio Olé.
1: Oye, buen que vaya bien en la pradera de San Isidro,
0: voy a pasar
1: por favor,
0: más bien.
1: Con las chulapas.
0: Oh, de verdad, va a ser maravilloso.
1: Oye, por cierto, que hemos subido fotitos en las redes sociales vestidos de chulapos,
0: sí,
1: que la gente
0: las vea.
1: Las vea y les dé cariñito.
0: Venga, hombre, que me voy ya.
1: Venga,
0: me voy corriendo. Buen fin de semana, Alberto Letao, un gusto. Hasta el lunes, chao.

Muy buenos días, familia. Son las 12, las 11 en Canarias, la que tenemos montada en el estudio de Radio Le con banderita, lucecitas, y aquí Alberto y yo vestido.

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¿Cómo nos gusta soñar con una de las mejores voces del país? ¡Qué maravilla escuchar a Antoñito Molina! A las 12 y 13 minutos en este 15 de mayo, día de San Isidro. Felicidades a todos los Isidros que escuchan Radio Le y a todas las Isidras. Porque...

Pues aquí estoy desayunando el zumo de todos los días y hoy además hemos traído rosquillas. ¿Cómo nos estamos poniendo, mi compillo? Madre mía, por favor, que nos quiten lo bailao. Bueno, estoy Busconas, la nueva canción de María Peláez sonando con fuerza. ¡Feliz viernes!

Bueno, hay artistas que siguen caminos y hay otras que directamente lo rompen. Desde Málaga, María Pelae lleva años demostrando que el flamenco, oye, también puede ser valiente, moderno y con mensaje. Mensaje más claro no puede haber. Estoy buscona. Ya sabes, la primavera, la sangre altera. 12:23 minutos, seguimos compartiendo esta mañana de viernes. Ya sabes que toca multiplicar sonrisas y doble dosis de alegría. A continuación, Saraima y los Cáliz.

Grandes momentos. Oye, gracias por estar siempre ahí, gracias por tu fidelidad, porque los oyentes de Radio Le sois los mejores del mundo mundial. Y tenemos a los mejores de Marco Flamenco a las 12:30. Recuerda.

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A nosotros nos va la marcha flamenquita. Ya sabes, la mejor música española. Más, la mejor compañía. Muy bien, ¿cómo te lo sabes? Llega el momento del Super Olé, nuestro número uno para Lérica, Marta Santos y David Les de Novelda.

Bueno, pues ahí estaban en lo más alto de la lista de Radiolé, en nuestro podium, en el número uno, Lérica, Marta Santos, Daviles de Novelda, que nos han revolucionado absolutamente a todos con esta canción Agüita Clara. ¿Y quiénes serán los próximos candidatos al Super Olé, al número uno? Pues lo descubriremos, ya sabes, mañana en Olé, mi gente, a las 10 de la mañana. Te espero. Y ahora, India Martínez, Sin Lache y Antonio José.

lista para un 15 de mayo, nieva con abundancia en el Cantábrico y los copos pueden llegar hoy incluso a la Comunidad de Madrid, a Segovia y a Soria, y hoy tenemos que usar el paraguas en prácticamente todo el país, ¿eh?

Es la 1:02 en Canarias y hoy Madrid late distinto. Hoy huele a claveles, suena a chotis y sabe a tradición. Hoy celebramos San Isidro, el patrón de la capital que cada mes de mayo se llena de vida, de música y de ese ambientazo que a mí me gusta mucho, ese ambiente castizo que no se puede explicar y que solamente se puede sentir. Besitos, abrazos y achuchones de Sergi Adell desde Radio Le. Ahora Pastora Soler y Camela.

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Nos enamora con su voz, nos deja siempre emocionados. Ahí estaba Indara y desde luego que Dios me da a elegir cada día y yo te elijo aquí. Siempre, siempre, siempre. Gracias, gracias por escuchar Radio Le. Siempre.

¡Qué bien cantas, eh! Por favor, es que este es un exitazo de la música española. Sacamos pecho y presumimos en Radiolé con temas como el que escuchabas o como el que llega ahora de la mano de Pitingo. Esto es Fruta Fresca, una de las grandes joyitas de su último trabajo discográfico titulado Pitingo y punto.

Aplauso para Pitingo y por supuesto aplauso para ti, que tienes muy buen gusto musical. Oye, la 1:21, se nos ha pasado la hora, ¿no? Vamos a tomar el aperitivo, ¿te apetece? Venga, un bichito de tortilla, un poquito de jamoncito y dos canciones que te van a encantar. Vamos, son dos de tus favoritas y llegan con Niña Pastori y con El Barrio.

Cada vez que aparece el nombre del barrio, algo grande se está cocinando, porque cuando el barrio habla, su público escucha. 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

Lo que sí te puedo adelantar es que el notición será este lunes a las 8 en punto de la mañana. Todo el mundo escuchando Café Olé. La una y media...

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¡Qué bien suena este viernes! Con alegría, con positividad y, como dice mi amigo Juanlu Montoya, con luz, ¿eh? Sí, que los destellos llegan hasta el estudio de Radio Le. ¿Todo bien? ¿Está feliz? Sí, venga, yo que me alegro. Seguimos Brillar Contigo, Juanlu Montoya, en Radio Le.

con el talento de nuestros amigos de Siempre Así, que por supuesto estuvieron montando la feria de abril en Olé, mi gente. Si te la perdiste, tienes radiolé.com y tienes también las redes sociales, ¿eh? Gracias, chicos, ¿eh? Madre mía la que montamos. Ahora Raya Real.

0: Los amigos de Raya Real fueron los protagonistas de las fiestas de San Isidro en Alcobendas, en Madrid, con un concierto espectacular. Madre mía, la fiesta que montaron y el buen rollito que transmitieron. Y es que cuando suena Raya Real no hace falta mucho más. Palmas, alegría y todo el mundo cantando. Bueno, lo vamos a seguir haciendo, cantando, bailando, disfrutando de la vida con tu otra bonita, con Decay y Rebujitos. No te vayas.
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Me has pillado, echando un vistazo a nuestra página web, a radiolé.com, y es que no falta nada, ¿eh? Madre mía, la de noticias fresquitas que tenemos para ti. Te hablamos de Manuel Carrasco, te hablamos de Antonio Carmona y de su último trabajo discográfico, de Fraderita, que sigue conquistando corazones y que arranca precisamente su gira en Sevilla mañana, 16 de mayo. Te hablamos también, por supuesto, de las fiestas de San Isidro. ¿Qué hay detrás de los colores de los claveles, la parpusa y el chotis? Pues si lo quieres saber todo y descubrirlo, radiole.com. Sencillo, fácil, gratis. Seguimos adelante y lo hacemos cuando faltan 4 minutos para llegar a las 2 de la tarde con una canción que yo sé que no te deja indiferente. ¿Alguna vez una de esas letras que nos hacen suspirar? Y también te digo, valorar lo bonito de la vida, que la vida es preciosa, ¿eh? Hay que aprovecharla, no hay que dejarla escapar. Éxito de Ketama en Radio Ler.

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Deja que te cuente, yo que estoy asomado siempre a la ventana del estudio de Radio Le, mirando por el balconcito, ya sabes que soy un poquito cotilla, ¿eh? No, que soy sociable, me gusta la gente. Estoy viendo muchísima gente aquí en la Gran Vía de Madrid, vestidos de chulapos, de chulapas, con el clavelito, con el pañuelito, con el chalequito. Bueno, yo también voy de chulapo, ¿eh? El bomba no lo sé.

Esta canción me viene como anillo al dedo para recordarte que tienes que ser feliz a tu manera, sin importarte el qué dirán, tú a lo tuyo, ya sabes, caminando y mirando atrás, no, ni para coger impulso, venga. Para adelante. Te invitamos a un viaje muy especial, muy emocionante y apasionante con Jessica Cánovas, con nuestra amiga de la flaca. Esto es Sin Billete.

Bueno, pues aquí seguimos y aquí continuamos. Buen provecho a los que estáis comiendo. Ya te veo ahí con el potaje. Oye, a mí me apetece hoy un pucherito, una sopita caliente, que hace fresco, ¿eh? Hace fresco. Y viernes de paraguas en prácticamente todo el país. Ojito a las tormentas y a las granizadas. Que seguimos, que ya están preparados Estopa y Andy Lucas con dos.

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Ay, que casi no puedo hablar. Hoy ya no hace falta que me invites a comer, ¿eh? Porque estoy aquí con las rosquillas. Dale que te pego una rosquilla tras otra. Están buenísimas. Y mira que yo no soy una persona de mucho dulce. Bueno, un saludo a los que sois del Club de Radio Les. Es decir, a los que nos escucháis a través de la aplicación gratuita, que es una auténtica maravilla. Descárgatela si no la tienes.

Sigue la alegría, sigue la mejor música española y nos vamos directamente a una tierra preciosa que todavía no he tenido la suerte de visitar, acá y con Maíta Vendeca. Un besito. Dime que...

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7 minutos, los hay que están ahí trabajando a destajo, deseando inaugurar el fin de semana, ¿no? Tú ya sabes que tú me avisas y nosotros lo inauguramos oficialmente aquí en Radio Le y empezamos a disfrutar contigo. Raúl Echambao, cámara.

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Bueno, 2:43. Un saludito a esas tiendas que tienen puesto Radio LED de fondo. Gracias por elegirnos, a ti que eres la propietaria o el propietario. Y un saludo, por supuesto, a los que estáis ahí comprando, comprad mucho, haced gasto. Ginés González llega a Radio LED con esta preciosidad. Modo avión, novedad importante.

Canciones que emocionan, canciones que nos hacen vibrar, canciones que nos hacen cantar. Si es que, madre mía, qué lujazo. Yo cada día que me levanto por la mañana pienso lo mismo, que estar en Radio Le es un auténtico regalazo de la vida. No sabes lo que disfruto aquí sentadito, sabiendo que estás tú ahí al otro lado y presentándote canciones como las que llegan ahora con La Cabra Mecánica y Gabriel Fandi. Radio.

Todas las chiquillas y chiquillos que están escuchando Radio Le, atención, atención, que mañana, ya estoy ultimando los detalles, ¿eh? Mañana tenemos una cita a partir de las 10 de la mañana en Olé, mi gente, y atención porque mañana nos visitan Raúl el Valilla, que vendrá con su guitarra para presentarnos en directo a Imaya para cantar sus grandes éxitos. Se someterá a un test muy divertido y habrá no una, ni dos, tres sorpresas, pero no se lo digas a Raúl, ¿eh? Bueno, besitos y gracias de parte de Sergio Adel. Te espero mañana en Olé, mi gente, y a partir de ahora Gema Castaño se queda contigo. Así que no te vayas, que sigue la fiesta, la energía bonita y la mejor música española. Feliz viernes, familia. Gracias por todo y hasta mañana a las 10. Te quiero. Adiós. Acuérdate, ¿eh? Acuérdate que te quiero. Hasta mañana. Adiós. Sé feliz.

0: Muy buenas tardes, ya son las 3, hora menos en Canarias y estamos aquí, Sergi y yo, intentando bailar un chotis, pero
1: que no me sale.
0: Que no acabo de verlo, de verdad. Bueno, feliz día de San Isidro a todos y hasta las 6 me voy a quedar con toda la música española aquí en Radio Ley. Yo soy Gemma Castaño, un besazo.

Las 3 y 10 minutos y nuestra Madonna de Radio Le, la húngara, nos acompaña para contarnos, para recordarnos cómo ha sido su vida y su camino hasta llegar hasta aquí.

aquí en Radio Le lo bailamos todo. ¿Qué tiene que ser un chotis con nuestro clavel? En un día como este, San Isidro, lo bailamos. Que llega María del Monte y nos canta las sevillanas, el agüita del manantial, pues bailamos también.

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0: agüita del manantial, lo último para ella, para María del Monte, y en los próximos minutos nos quedamos con la Casa Azul, con Guille y con Solea Morente juntos. Van a olvidar, vamos a olvidar, y después Natalia y Maca, y uno de sus éxitos, ¿Cuánto daría?
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Las 3:30, igual te vas de puente, igual vas en tu coche en este momento, así que precaución y tranquilidad en la carretera. Y Francisco, con su última canción. ¿Cuántas veces?

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Si tienes la suerte de disfrutar de este puente, espero y deseo que lo pases lo mejor posible y que no te olvides de nosotros, de Radiolé, que nos lleves ahí, en la aplicación, en el móvil. Ya sabes que nuestra aplicación es gratuita, que apenas consume datos y que puedes escuchar en ella, por ejemplo, lo último de Junco.

La verdad es que hay tantas y tantas canciones de Ángeles y Dioni que vamos a ir descubriendo poquito a poco las últimas. Por ejemplo, esta, Nunca te he olvidado, Camela.

En los próximos minutos recordamos la cartita de amor de María, de Niña Pastor, y escuchamos a Ana Belén con Quiero Estar a Solas, y además ellos, Chocano y Los Cáliz y Una Paloma Blanca.

Espero que en un día como este lleves ahí en el pelo un clavel. Puede ser rojo, puede ser blanco. Bueno, luego hablamos de eso, ¿vale? Porque tiene su miga. De momento nos quedamos juntos con Radio Lee, a través de la radio, de la aplicación en el móvil, del canal de la tele, que tienes un altavoz inteligente. Pues Alexa, pon Radio Lee.

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En Radio Le nos gusta bailar, eso tú lo sabes de sobra. Igual bailamos unas sevillanas, que hoy, por ejemplo, un chotis con ese clavel, con ese mantón. Y si hay que bailar en pijama, como dice el arrebato, a esa también nos apuntamos.

Las 4 y 17 minutos, haciendo planes seguramente para este fin de semana, para este puente, en algunos casos, para disfrutar de la vida, que de eso se trata, y de la buena música. El plan perfecto lo tienen siempre ellos, Tecai.

Hay una canción que me gusta especialmente, un tema de Luz que versiona Relío. ¿Recuerdas aquel "y no me importa"? Bueno, pues ese tema "y no me importa nada" enseguida contigo. Y además Los Chorbos, "Y vuelvo a casa".

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Seguramente esto te ha pasado en algún momento en tu vida. Te gusta alguien especialmente, pero al final empieza a hacer de las suyas. Pero claro, como a ti te encanta, pues tú sigues ahí, R que R. Pero es que ya nos conocemos y ya lo dice ella, Mesaya.

Enseguida vamos con versiones que te van a sorprender. Una de ellas con Antonio Cortés, de un tema de Lola Flores. Después, La Flaca y una canción de Ana Gabriel, de la mexicana Ana Gabriel. Y me queda una más de Maciel, en la voz de Consuelo. ¿Te quedas?

Los bailadores y las bailadoras de flamenco casi que se pelean, esto lo digo con todo el cariño, porque sea Alfredo Tejada quien cante mientras ellos bailan. Una de las voces más importantes, como yo decía, de nuestro flamenco, que ahora versiona La Pared.

Buenas tardes, son las 5, las 4 en Canarias. Yo soy Gema Castaño, me voy a quedar contigo un rato más. Y dice esta canción, ¿quién piensa en ti? Pues yo, evidentemente, claro.

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En este viernes, en este día de San Isidro, estaba intentando recordar cuál es esa simbología de los claveles que llevan las chulapas, ¿no? Creo que si llevas dos blancos, estás soltera. Si llevas uno blanco y uno rojo, estás comprometida. Y si llevas dos rojos, estás casada. Vamos, que te puedes presentar tú en la pradera de San Isidro con tus claveles. Y si no, llamas a María Pelae, que lo tiene absolutamente claro en su nueva canción, e igual te ayuda a encontrar a esa persona especial. Dice María que está buscona, no sabe.

Con ese guiño siempre a la diversión, al talento, a la guasa, al descaro. Ahí estaba María Pelae con su nuevo tema Estoy Buscona. Enseguida, los chicos del Tren de los Sueños y además La Húngara con una canción de Los Amaya.

Hoy es viernes, son ya las 5:30, así que te puedes quitar el sombrero, puedes preparar la maleta si te vas de fin de semana o puedes hacer lo que tú quieras. Eso sí, siempre con Radio Le, con Montoya y con Carmona.

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¿Qué tal si en este momento tú y yo desconectamos? Si nos quedamos tranquilamente ahí. Bueno, yo no puedo porque estoy en el estudio de Radio Le, pero tú a lo mejor estás en el salón de casa, sentadito, sentada en el sofá,

Esta semana han conseguido ser súper olé. Lérica, Marta Santos, Daviles de Novelda comparten canción que ya se ha quedado ahí dando vueltas en nuestra cabeza. Le ponemos al viernes Agüita Clara.

Agüita clara para el viernes con Lérica, con Marta Santos, con Daviles de Novelda. Enseguida el run run con Estopa y Rosario, Lichis y la cabra mecánica. Y No me llames iluso y Melody, que llega con su padre y Loco.

Palomo, cuando vengas a Madrid, chulona mía, pero en Madrid estamos las dos tan ricamente aquí en Radio Le. Con ella te voy a dejar y tú y yo nos encontramos el próximo domingo a las 10 como siempre y luego por la noche en las coplas de Radio Le. A seguir disfrutando, a vivir la vida intensamente. Un beso de Gema Castaño, chao.

Son las 6, las 5 en Canarias. Buenísimas tardes, soy Elena Palomo. Estoy contigo hoy en este viernes 15 de mayo hasta las 10 de la noche, las 9 en Canarias. Bueno, antes que nada, felicidades a todos los madrileños que hoy es su patrón, San Isidro. Un beso enorme.

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Su trabajo se llama Pitingo y punto, y pretende, pues eso, ser Pitingo en estado puro. Pero no solamente el disco, sino la gira también que le acompaña y que ya está rodando por nuestro país. No te pierdas las fechas en nuestra web www.radiole.com. Llegan Camela y Juan Magán con Cuando zarpa el amor.

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Llegamos a las 6:30, 5:30 en Canarias, con una canción que nos habla de esas personas que a veces llegan a nuestra vida para enseñarnos precisamente qué tipo de gente no queremos en ella. Es India Martínez y Ángel Aguilar con esto, que me encanta, Castigo.

Imagina meter en una coctelera sonora a Manolo García, Antonio Vega y Antonio Flores. Bueno, pues el resultado sería algo parecido a esto que han hecho Raya Real. No dudes.

buenos recuerdos además me traen estas tres canciones. Ese Pájaros de Barro, El Sitio de mi Recreo y No Dudaría. Tres auténticos himnos que versionan nuestros queridos Raya Real en este No Dudaría Mix. Llega ahora con el alma en pie los chicos de Decay y luego Z Tangana, Ingobernable.

Una de las versiones quizá más bonitas que se han hecho nunca de Serrat, ese Tu nombre me sabe a hierba, de nuestro querido Antonio Flores. 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

Ya sabes que la vida no es una cosa lineal, es una cosa bastante cíclica. De hecho, es un poquito montaña rusa. Unas veces estamos arriba, unas veces abajo. Y lo más importante, precisamente, es cuando tenemos esos bajones, cuando estamos como que no nos entendemos ni a nosotros mismos, que estamos un poco ofuscados, tener cerca a personas que nos lleven el cuerpo a tierra y que nos devuelvan el brillo.

Esta canción tiene esa mezcla de fuerza y emoción que nos engancha desde el primer momento. Aunque habla de cerrar etapas y de seguir adelante, también transmite valentía y ganas de empezar de nuevo. Es todo un homenaje maravilloso que hizo nuestra querida Flaca a todos los afectados del accidente de Adamuz. Y por cierto, hace ya unas cuantas semanas conquistó el Super Olé de Radio Olé. Hoy queremos compartirla contigo, sin billete de retorno.

¿Tú sabes lo que dicen de que las mentiras tienen las patas muy cortas? Bueno, pues precisamente de eso va esta canción de Rafa Ruiz, El Bomba. Mentir en tus palabras. Historias de amor, de desengaño y de fuerza también para seguir adelante. Eso ante todo.

estoy segura que no me equivoco si digo con rotundidad que muchos de vosotros precisamente hoy estáis, como dice Ginés González, en modo avión, es decir, desconectando del correo electrónico, de internet, de redes sociales, dejando el móvil a un lado y conectando con lo esencial. Modo avión.

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1: Pues precisamente todos los que tenéis la fortuna de que hoy tenéis festivo, estáis viviendo eso de una mañana sin alarmas y el café humeante en las manos. Escuchabas Modo Avión de Ginés González. Vamos a tomarnos un arroz con bacalao con nuestra querida Lolita y luego con Medina Zahara y El Arrebato. Gracias.

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Son las 8 de la tarde, las 7 en Canarias. Feliz viernes 15 de mayo. Estoy seguro que lo estás pasando divinamente y todavía te queda un montón por escuchar. Un beso de Elena Palomo.

me gusta pensar que estos dos artistas han hecho esta canción precisamente porque ellos son el uno del otro un camarada errante. Y es que tanto Raúl como Mari de Chambao pues han coincidido en épocas en su carrera musical. Y nos regalan esta canción maravillosa para aquellas personas que te acompañan en la vida. Camarada errante.

0: Honestamente, me muero de ganas de escuchar el resto del disco. Sí, sí, es que todavía no hemos escuchado nada, pero esto es un adelanto de lo último de Camela, Nunca te he olvidado. Por cierto, también les puedes ver en directo en su gira Más de 30. Ahora llega por aquí La Chispa y luego Rosario.
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¿Cómo es nuestra húngara? ¿Cómo es nuestra Sonia, que es una mujer que es todo corazón? Y como no podía ser de otra manera, en su documental Toma que Toma, ha decidido poner una banda sonora muy especial abriendo su corazón de par en par. Es esta canción que escuchas. Esta es mi vida.

Esta canción, además de ser súper bonita, es que tiene una historia detrás increíble. Se la estuvo contando mi compañero Sergio Adel en el Ole Mi Gente, así que si tienes oportunidad y un momentito, escúchala que te va a encantar. Llega ahora Pastora Soler con En Mi Soledad y luego Melody.

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Llegamos a las 9 de la noche, a las 8 en Canarias. Ya huele aquí a viernes noche y encima, pues para muchos afortunados, festivo, ¿eh? No os quejaréis los ratitos buenos que echamos aquí en Radio Le. Yo soy Elena Palomo, estoy contigo una horita más hasta que lleguen mis compañeros con el Vamos que nos vamos. Un beso gigante.

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Esta canción del Junco me gusta especialmente porque yo creo que va dedicada a todos esos buenos amigos, buenas amigas que están ahí para mediar en las relaciones personales. Que muchas veces pues la otra persona se enfada, no quiere hablar y dices, ay, vete tú a ver si te cuenta a ti, a ver si te dice. Y son, pues eso, los responsables en muchos casos de que las cosas funcionen. Cuéntale.

Me encanta esta canción porque básicamente lo que dice es, mira, yo tengo este plan que he hecho, pero si tú vienes ahora mismo y me lo cambias y me propones otra cosa, te la compro. Así de facilones somos a veces, ¿eh? Ellos son de Kai con una inyección de buen rollo en este plan perfecto. Llegan los Raya Real con La Flaca. Gracias.

Llegamos a las 9:30, 8:30 en Canarias con una versión maravillosa que ha decidido hacer Antonio Cortés de todo un clásico y precisamente una de mis canciones favoritas de Juan Gabriel que popularizó en su momento Isabel Pantoja. Así fue.

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Fraderita y Manuel Cortés nos hablan de esos momentos en los que encajar las rupturas se hace muy difícil y tendemos a ponernos una armadura. Guerrero sin fortuna. Pensaba que...

0: aquí.
1: Pues eso, que ya nos conocemos, que todos sabemos de qué pie cogía el otro, sobre todo cuando ya llevas un tiempo teniendo una relación con alguien. Te lo contaba Mesaya. Llegan ahora Kiko y Sara con todo un clásico Adolescentes y luego Pablo Alborán, Volver a empezar.
0: Cabiolé, mucho más que el agua y más que el aire.

Pues nos vamos acercando a las 10, a las 9 en Canarias, y yo me despido de ti con un beso gigante. Te dejo con la mejor de las compañías posibles, mi compañera Marta Huera y Antonio Almagro, y subamos que nos vamos. Espero que tengas el móvil ya en las manos, les estés mandando una nota de voz, y si no es así, toma nota, 699-200-800, 699-200-800. Ya sabes que si les gusta tu nota de voz, pues lo mismo suenas en el programa. Un beso enorme de Elena Palomo. Adiós.

Buenas noches, es viernes, es día 15 de mayo y son las 10 de la noche. En este momento empieza esta locura, este programa que se llama Vamos que nos vamos. Y que normalmente, cuenta conmigo con todas mis condiciones, pero hoy no. Hoy no sé qué me ha pasado, llevo un par de días pues que no levanto cabeza con un resfriado de lo más tonto, pero aquí estamos, porque no me pienso rendir, el resfriado no podrá conmigo. Hasta las 12 de la noche vamos a convertir esta locura, estas dos horas de Radio Le en exactamente lo que vosotros queráis. ¿Lo tenemos claro, no? Pues venga, que empezamos, que no se vaya nadie. Y si es la primera vez que estás con nosotros, que sepas que aquí ponemos lo mejor de Radio Le. Llega la madre del topo, Mariposa.

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1: ¿Y sabes por qué te podemos poner la música que a ti te dé la gana? Porque tenemos un WhatsApp que ya tienes abierto para pedir lo que tú quieras. El número, una canción y te lo doy. Siempre.

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2: Que no es del todo cierto, porque la fiesta no te la montamos nosotros, la fiesta la montáis vosotros directamente. Como te he dicho, tenemos un WhatsApp en el que desde ya nos puedes pedir la canción que te dé la gana. El número, el de siempre, 699-200-800, 699-200-800. ¿Y esto cómo lo hacemos? Bueno, ¿o cómo lo hace? Pues porque efectivamente, Antonio Almagro, buenas noches.
3: ¿Qué tal?
2: Buenas. Tú eres la persona capaz de conseguir que aquí suene exactamente lo que nuestros murciélagos nos piden.
4: Uy, qué voz tienes, ¿no?
2: Oye, sí, tengo una voz, ya lo sé. Es que no, te prometo que no lo puedo entender porque no me he resfriado en todo el invierno. No
4: eso?
2: Sé qué me ha pasado.
4: ¿Qué te ha pasado?
2: He estado unos días en Málaga, a lo mejor me has sentado regular.
4: ¿En Málaga? ¿En Málaga?
2: Perdóname. A ver, Antonio, hoy sí que te voy a necesitar más que nunca, básicamente porque es que no sé cómo vamos a acabar este programa, no tengo ni idea, pero el caso es que tú lo tienes todo preparado.
4: Bueno.
2: No. Bueno, no pasa nada, Antonio.
4: Lo de siempre.
2: Tú tienes una máquina mágica. Efectivamente,
4: ¿sí?
2: Bueno, pues a partir de ahí cualquier cosa puede pasar. Como
4: ¿sí?
2: te digo, murciélaga, que estás escuchando ahora mismo Radio Le, el WhatsApp es el de siempre y aquí nos puedes pedir la canción que te dé la gana, ¿vale? La que tú quieras. Otra cosa es que la pongamos.
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5: Buenas noches, Marta, Antonio. Empezamos el fin de semana. Quiero que le dediquéis a mi madre la canción de Agustín Pantoja, Es mi madre, que siempre se la dedico cada año. Digo, como no voy a ir a casa de mi madre para estar más tranquilos, digo, pues le dedico la canción. Y ya quedó bien, porque el regalo ya se le da.
6: Buenas noches, Marta. Soy Aurora y Raúl, de Puerto Santa María. Para recordaros que estáis todos vosotros y gracias por existir, Radio Le, invitado a mi boda.
2: Uy, cuidado.
6: Por favor, ahí me podéis dedicar una canción bonita para Raúl Borque, del Puerto Santa María, el que pronto será mi marido. Y beso para todos vosotros.
2: Madre mía, ten cuidadito con lo que dices, que te veo como Lolita. Bueno, como Lola Flores, diciendo, si me queréis... ¡Irse!
7: Marta, a ver si me podéis poner una canción para el viernes de los Chichos o de los Chunguitos, me da igual, de las antiguas que tenía. Hacéis un programa muy bonito y poco a poco iréis ganando audiencia. Espero que me la pongas. Si no se puede, pues me la pones al otro sábado. Al otro sábado o viernes o sábado, me da igual. Venga, un abrazo.

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1: Yo insisto que la fiesta aquí la montáis vosotros. Aquí ponemos exactamente las canciones que vosotros nos pedís. Jugamos a los juegos que vosotros queráis y hacemos exactamente lo que vosotros queráis. Es decir, en este programa, quienes mandáis siempre sois vosotros. Bueno, y Antonio Almagro.
2: ¿Yo qué voy a mandar?
1: Que es el que decide si tiene o no tiene la canción en su máquina mágica.
2: No, eso es la máquina.
1: Ay, Dios mío, Antonio, que no me puedo reír. Madre mía, lo voy a pasar fatal esta noche, ya te lo digo. Bueno, venga, que tenemos el WhatsApp petado, que de verdad que es que da gusto hacer un programa así por la noche en Radio Le, porque es que lo llenáis de vida, llenáis el WhatsApp de mensajes, de notas de voz, lo llenáis de vida. El número, venga, apúntatelo y mándanos una nota de voz.
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3: Hola, buenas noches, Marta, Antonio, soy Marina, de aquí de Jerez de la Frontera. Venga, un besito.
4: Marta, buenas noches. Pon una canción que vamos escuchándote. La Tamada de Sevilla y yo, que estamos aquí en Málaga. A ver si nos pone una canción que te escuchemos. Un besito.
5: Hola, Marta, Antonio. Feliz viernes y buen fin de semana. Este de Madrid, me gustaría que me pusieras una canción del Arrebato. Un besito, feliz viernes.
1: Pues hombre, si me pides el Arrebato, ¿qué quieres que te diga? Pues que te lo pongo a ti y a todas esas personas que nos habéis mandado, por ejemplo, un mensaje desde el coche. Un besito a todas, a todas. Aquí llega el Arrebato, Háblame del Sur.

0: Buenas noches, Marta, Antonio, Pablo, que nos vamos.
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2: Y en este momento abrimos el WhatsApp solo para recibir fechas, porque de nuevo volvemos a jugar algo que nos encanta y que a vosotros también, el juego de las fechas. Si acabas de llegar, no te preocupes porque esto no tiene ninguna complicación. Ve pensando en un día que haya sido importante en tu vida, nos grabas una nota de voz, nos dices qué día ha sido, qué día fue, y nosotros te diremos qué canción sonaba en la radio todo el rato. En este momento, Antonio, ¿sí? En este momento, sí, sí, abrimos el WhatsApp solo para recibir fechas.
3: Venga.
2: Lo tenemos, ¿no? Venga, pues jugamos.
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4: Buenas noches. Quisiera saber qué canción sonó el 20 de noviembre de 1990.

Buenas noches, Marta, Antonio. ¿Qué canción sonaba el 28 de diciembre de 1957? La noche que nació mi amor, Pepi.

0: Hola, me gustaría saber qué canción se escuchaba el día 22 de julio del 2003. Nació mi hija. Me llamo Merche y soy de Xativa.
1: Pues Merche, el día que nació tu hija sonaba esta canción de Queco, se llama Tengo. Y es que esa canción es, bueno, es maravillosa. Aquí la tienes para ti y para tu hija.
2: Vamos que nos vamos.
3: Te

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2: Venga, que te recuerdo el número de WhatsApp, el 699-200-800, 699-200-800, es facilísimo. Lo hemos elegido para que te lo aprendas, pero rápido, rápido, rápido. Aquí seguimos contigo hasta las 12 de la noche haciendo este programa, esta locura que se llama Vamos que nos vamos. Estás escuchando Radio Le y te recomiendo, de verdad, que te bajes la aplicación, porque va fenomenal.

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1: Marta, murciélaga, por favor, te lo pido de corazón. Al favor de saludar a la niña Lorena, que nada más que por culo está dando. Mira, escucha, escucha, mira, Marta, mira, dedica para ti, mira. Escúchame, mira, Marta, ¿qué dices? ¿Qué pides tú? El 14 de abril fue el cumpleaños, Marta, y nos saludaste a Lorena, eso no. Eso aquí, las murciélagas, ¿estamos o no estamos? Te quiero, trabajadora. Mira, sola no está, Marta, estamos aquí, las murciélagas, contigo, con el corazón abierto. La ala no, porque no nos llega, un rebuna no gusta. Dile hola.
2: Hola, hola, hola. Y felicidades, felicidades a Lorena. Bueno, con retraso, pero que no pasa nada. Felicidades.
3: Buenas noches, Marta Güera y Antonio. Soy Patro. Pues ponme una canción de Paco Candela, la que a ti te guste, que todas son muy bonitas. Hasta luego, buenas noches.
2: Ya ha salido el gordo, Antonio, ya ha salido el gordo.
4: Sí, sí.
2: Cuando
4: sí.
2: Empiezan a pedir Paco Candela, ahora ya nada más que se pide Paco Candela.
5: Hola, buenas noches. Desde Canarias, soy Marisol. Y quería, estoy hoy viendo el programa este y la verdad que me encanta. Estoy toda la noche oyéndolo y toda la noche me encanta oírlo porque duermo muy poco. Bueno, pues quería ver si me ponían a Paquito Candela.
2: Hombre, te lo ponemos seguro.
5: Sí, me lo van a poner. Ay, muchas gracias. Un beso para todos.
2: ¿Te lo he dicho o no te lo he dicho, Antonio? Si es que ya son muchos programas.
4: Y es que no puede faltar.
2: Parece que fue ayer, pero no, ya llevamos aquí un tiempo. Cuando una persona, cuando un murciélago, una murciélaga nos pide Paco Candela, ¿eso qué significa? Que se produce un efecto dominó y que todo el mundo quiere que pongamos a Paco Candela. Así que no se hable más. Aquí llega él, bueno, pues con una canción que te sabes, que cantas, que bailas, que conoces y que se llama Yo Quiero a Mai.
6: ¡Murciélago! ¡Va!

0: día Paco Candela va a reventar en un escenario. No sé si lo habéis visto alguna vez en directo, pero si no, de verdad, acercaros porque es que merece tanto la pena. Bueno, seguimos hasta las 12 de la noche. Esta locura se llama Vamos que nos vamos. Y que sepáis que aquí funcionamos así. Tenemos un WhatsApp y ahí vosotros nos podéis, nos debéis, nos tenéis que grabar notas de voz, porque aquí lo único que ponemos siempre son notas de voz. Nos pedís la canción que queráis, nos decís, bueno, pues qué os apetece hacer y nosotros, oye, Antonio Almagro y yo, ¿verdad? Obedientes de 10 a 12 cada viernes y cada sábado.
1: Si te llaman y te preguntan qué programa escuchas, tenlo claro. 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
0: Pues sí, si te llaman y te preguntan, ya sabes, de 10 a 12 cada viernes.

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1: Hola, buenas noches, Marta. Soy Diana, de Reus. Me gustaría que pusieras la canción de Chiquetete de Corazón de Acero, que nos encanta a mí y a mi marido y que lo quiero mucho, y os la dedico a todo el mundo. Y nada, pues buenas noches.
2: Hola, buenas noches. Por favor, ¿me podéis poner La Chabola de Los Chunguitos para mi marido, que le encanta?
3: Estamos de viaje, venimos desde León.
2: Gracias.
4: Niña Pastori, dime quién soy yo.
5: A ver, yo entiendo que los WhatsApp tienen que ser breves, porque si no, no nos da tiempo a ponerlos todos. Imagínate, Antonio, que cada uno durase más de un minuto. Sería imposible.
6: Largo.
5: Pero, hombre, un buenas noches, un qué tal estáis, un me encanta el programa, ¿verdad?
6: Sí, algo así, ¿no?
5: Bueno, aquí tienes, Niña Pastori.

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1: Esto es una familia, Antonio.
7: Su hermano, su primo, su tía.

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1: Hola, buenas noches a todos y a todas. Me gustaría que pusieras la canción de Te estoy amando, de Hafe. Y nada, un saludito a todos y buenas noches.
2: Hola, buenas noches, soy Juan de Getafe. Nunca he hablado en la antena, la primera vez. Llevo escuchando Radio Le desde que tengo 12 años. Y Marta Güera es la mejor colaboradora que ha habido en Radio Le, vamos, de por vida. Así que nada, Joaquín Hurtado. Yo llevo escuchándolo desde que tengo 12 años por mi madre. Y tengo 44 y sigo escuchándolo. Porque no me dejé mi jefe. Buen programa. Muchas gracias. Un abrazo grande. A ver si me llamáis algún día para la taza de Radio Le.
3: Buenas noches. Vamos a usar un poquito de Los Mártires del Compás, que hace mucho tiempo que no lo pone. Ponme la canción Colores. Gracias. Un saludo para todos.
4: A ver, Antonio va a hacer una excepción, ¿vale? Porque en la máquina de Antonio no estaba esta canción, pero no pasa nada. Hoy nosotros aquí nos vamos a dejar la piel, sobre todo porque si estáis aguantando este programa con esta voz que tengo, desde luego es que hay que quereros, es que hay que quereros. Aquí llegan Mártires del Compás, Colores, para que veáis que aquí cumplimos. Tú pídenos la canción que quieras. Hoy, sobre todo hoy, estamos regalaicos.

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1: Bueno, hoy es un día atípico. Son las 11 de la noche, aquí vamos a seguir hasta las 12 contigo. Vamos a compartir todavía una hora por delante para hacer muchas cosas. Y digo que es atípico pues porque estoy sin voz. No sé qué me ha pasado, bueno, sí sé lo que me ha pasado. Sé que de repente, pues Antonio, lo voy a contar. Mi hijo se puso malo hace unos días. Y pues tuvo una fiebre muy alta, pero poco tiempo. Bueno, cosas de niños. Y yo creo que me ha pegado un catarrazo que ojalá hubiese tenido yo esa fiebre que tuvo él durante 6 horas, porque él a las 7, la hora que hizo 7, él estaba como una rosa, ¿vale? Pues yo ya llevo 3 días que vamos, que es que no me sostengo. En fin, cosas de madres, cosas de padres, cosas que pasan, ¿verdad? Eso no quita que aquí estemos estupendamente y que no vayamos, vamos, bajo ningún concepto, a dejar de hacer esta locura, este programa, este vamos que nos vamos. Estamos aquí en Radio Ley, ya sabes que esta es la única emisora capaz de emitir un programa así de loco, así de, bueno, pues de improvisado. Vosotros tenéis el mando, tenemos un WhatsApp y eso significa que lo que vosotros nos pidáis, nosotros trataremos de hacer lo posible, ¿verdad, Antonio?
2: Lo intentaremos.
1: Para cumplirlo. 699-200-800, ese es el número, apúntatelo, 699-200-800. Y aquí lo que sí, que sí, que sí te aseguramos es que vamos a poner las canciones que tú nos pidas y, por supuesto, la mejor selección de Radio Le. Esas canciones que te sabes, que cantas, que bailas y que dan un buen rollo una noche del viernes, que alucinas.

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2: Venga, 699-200-800. Apúntatelo. 699-200-800. A ver qué nos contáis.
3: Hola, muy buenas noches. Mi nombre es Alicia Jiménez, profesora del Club Sweet Dreams. Y nada, que hoy hemos estado en el campeonato nacional y uno de mis competidores ha quedado primero en su categoría.
2: Hombre, enhorabuena.
3: Así que nada, me encantaría que pusierais la canción Sweet Dreams. Gracias. Buenas noches.
2: Pues si no tenemos la versión de Raya Real, lo veo complicado, amiga, ¿eh?
4: Hola, Marta. Buenas noches. Yo quisiera dedicar una canción a mi marido, la que vosotros queráis, para agradecerle todo lo que ha hecho por mí.
5: Qué bonito, ¿no?
4: En este tiempo que llevamos juntos. Venga, gracias. Un beso.
6: Hola, buenas noches, Marta. Quería una canción con Chiquetete o Rocío Jurado, Rocío Dúrcal, lo que tú quieras. Soy Elena de Madrid. Muchísimas gracias.
2: Pues hacía mucho que no sonaba en esta canción Rocío Dúrcal. Me ha venido... Ha sido una buena idea, ¿verdad, Antonio?
5: No puede faltar.
2: Sí, sí, sí. Sí que ha sido una buena idea. Pues vamos a poner un poquito de la Dúrcal, que un viernes por la noche esto también sienta fenomenal. Me

hasta las 12 de la noche. Hasta las 12 de la noche de aquí no se mueve nadie. Esta locura solo se podría hacer aquí, en Radio LED. 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Y es que funciona fenomenal. Y sobre todo,

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2: Estoy mirando a Antonio porque me está haciendo una señal. De ver, me lo tengo que contar, Antonio. Es que muchas veces se abre aquí el micrófono y, claro, tienes que hablar, pero tenemos que contar lo que está pasando. ¿Qué pasa, Antonio?
3: Porque...
2: ¿Qué pasa?
3: Pues que tenemos de eso.
2: ¿A que tenemos una canción priority?
3: Claro.
2: Una petición priority, perdóname. ¿En serio?
3: Que sí.
2: Bueno, es que cuando pasa esto, claro, hay que parar el programa. Estemos haciendo o esté previsto hacer lo que esté previsto hacer, hay que pararlo. Porque cuando vosotros pedís una canción y lo hacéis cantando, eso en este programa se llama petición priority. Y significa que lo paramos absolutamente todo. ¿En serio lo tenemos?
3: Que sí.
2: Bueno, me encanta. Vamos a escucharla, sí, vamos a escucharla.
4: Muy buenas noches, Marta, Antonio. Vamos que nos vamos. A ver si me podéis poner esta canción. Ahí te la dejo, Marta, Antonio. Vamos por ella. 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

0: abres ese WhatsApp y en vez de hacernos una petición normal te atreves a cantarla, ya sabes, tienes prioridad. En el momento en el que llegue pararemos absolutamente todo para conseguir que tu voz se mezcle con la del cantante y hagamos pues esta cosa que nosotros hemos llamado petición priority, como podríamos haber llamado, yo qué sé.
1: Pues eso.
0: Yo qué sé, Antonio, pues de cualquier manera.

0: poquito más locos. Me encanta, me encanta. Es que me encanta. A ti también, ¿verdad? Normal.
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0: Está el azafato hoy que no para de decirnos esto de si quieres que te montemos una fiesta y yo ya no sé cómo explicarle al azafato que la fiesta aquí la montáis vosotros, que aquí hacemos exactamente lo que vosotros nos digáis, los que os ven, vamos, lo que os dé la gana. Date una vuelta por cualquier emisora, a ver qué te encuentras. Pues gente que te dice lo que tienes que escuchar. Nosotros no, en absoluto. Tenemos un WhatsApp, el 699-200-800, 699-200-800, para que seas tú quien nos diga qué canción quieres que suene justo ahora en Radio Le.
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2: Hola, buenas noches. Me gustaría que pusierais la de Chicho como un volcán de fuego, que me trae muy buenos recuerdos y me gusta mucho. Muchas gracias.
3: Marta tiene un marcapaso. Ya sé que el viernes murciélagos. Yo estoy trabajando, ¿eh?
4: Venga, Marta, ponte ya al Junior y a Nolasco, ¿vale?
5: Venga, Marta, ponlo.
4: Que nos gustan las dos. Venga, ponlo. Vamos.

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1: Bueno, venga. ¿Tú lo que quieres es una ONG?
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4: Por Ciélaga, 100%, vamos que nos vamos.

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1: Y en este momento volvemos a abrir el teléfono solo para recibir fechas. Si acabas de llegar, que sepas que este es un juego que hacemos, que es, bueno, pues una tontería muy grande, pero muy divertido. Tú nos dices exactamente qué día ha sido muy, muy, muy importante en tu vida y nosotros te diremos qué canción sonaba todo el rato en la radio. Justo, justo ahora, abrimos nuestro WhatsApp, el 699-200-800, lo repito, venga, sí, tranquilidad, 699-200-800, solo para recibir notas de voz con fechas.
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2: El día más importante de mi vida, el 3 de agosto de hace 18 años.

noches, Marta. Quisiera saber qué canción sonaba el 1 del 12 de 1981. Gracias.

pregunta, ¿qué canción sonaba el 5 de mayo del 2009? Que era el que nació mi nieto Gabriel.

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1: Y pídenos justo en ese número la canción que quieres que te pongamos ahora en Radio Lé. Antonio, tienes la máquina funcionando, ¿verdad?
2: Aquí la tengo, sin parar.
1: Hasta las 12 de la noche, efectivamente, no para esa máquina. Por ejemplo, ¿te apetece escuchar a Omar Montes y a las Chuches? Pues aquí los tienes, el pantalón.

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2: Buenas noches, Marta Güera, Antonio Almagro, Pipiolo. Espero que estemos todos y muchos más. Os deseo que hayáis pasado una fiesta maravillosa, que hayan traído muchas cosas a los Reyes. Y nada, vamos que nos vamos. Venga, pon la canción que tú quieras, Antonio Almagro. Soy maravilloso, venga. Sin guión y sin nada. ¡Feliz viernes!
3: Marta, una pregunta bonita. A ver si me puedes poner a Antonio José. Esa que sale en el videoclip cantando una bachata. Venga, muchas gracias. Soy Antonio otra vez, el de Canillejas, que ahora vive en el puñetero Barcelona. Venga, un saludo. ¡Hasta luego!
4: Hola, Marta. Buenas noches. Soy Marina, de aquí de Jerez de la Frontera. Ponme algo del barrio, ¿vale? Adiós, un saludito a todos ustedes y a todos mis niños. Venga, muchos besitos.

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2: Y esta que hablaba antes también soy yo, ¿vale? He llegado con la voz un poco así, no sé qué me pasa. De repente, Antonio, he cogido un virus, pues a 15 de mayo. Es que de verdad, te juro que me lo cuentan y no me lo creo. Llega David Bisbal, esta canción, bueno, pues te la sabes, la cantas, la bailas y por eso te la ponemos.

0: Vamos que nos vamos con Marta Güera en Radio Le.
1: Y este WhatsApp sigue abierto hasta las 12 de la noche, sigue exactamente funcionando a la misma velocidad. 699-200-800, 699-200-800. A ver qué nos contáis.
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3: Muy buenas noches. Bueno, pues somos de Galicia, una parejita de Galicia, que vamos hacia Granada y quisiera que nos pusierais la canción de los Yaquis con Manuel Cortés. Que ha sacado un nuevo tema ahora.
1: Pues mira, justo tengo los Yaquis en el bolso, porque justo la tenía aquí para sacarla. Con Manuel Cortés no, pero esta canción Murciélago... Es que no me puedes decir que no, pero si esto tiene un ritmazo que un viernes por la noche nos sienta fenomenal a todos. Que nadie se mueva, que todavía queda programa, porque hasta las 12 no pasa.

0: Marta, tú dirás que me voy a poner muy pesadilla, pero no me bloquee, por
1: pero
0: favor.
1: Si aquí no bloqueamos.
0: Mira, ya, en serio, estamos hablando aquí en un consenso y ya. Queremos que nos ponga la canción de los primos. De fiesta, ¿no? Los primos de fiesta, ¿no, Rafa? Esa de los primos, que estamos aquí todos los primos, los hermanos de los míos. Y queremos escucharla, de Montoya.
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Mira, lo hemos cuadrado, Antonio, lo hemos cuadrado. Terminamos con la fiesta de los primos y llega esta sintonía que nos anuncia que es el final del programa, que también ha hecho, compuesto y cantado Juanlu Montoya. Todo queda en familia. Bueno, volvemos mañana a las 10 de la noche. Gracias por hacer de este programa, bueno, pues un sitio mágico en la radio. Gracias por llenar este programa de vida con vuestro WhatsApp. Y, por supuesto, gracias, Antonio Almagro, pues por hacer que este programa siempre suene tan bonito. Incluso cuando llego con esta voz, que hoy sí que puedo decir que tengo poca voz, pero muy desagradable. ¡Hasta mañana!

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